Oración de la mañana de hoy miércoles 19 de agosto del 2026. En el nombre del Padre, del Hijo y del Espíritu Santo. Amén. Señor de los ejércitos, me levanto esta mañana revestido conscientemente con la armadura de tu Espíritu Santo. Gracias por las batallas invisibles que has ganado por mí y por las duras lecciones que me has enseñado a través de las dificultades. Te adoro y te glorifico, Dios eterno, porque tu grandeza no tiene límites y tu santidad supera todo lo que podemos imaginar. Padre Santo, hoy me acerco a tu presencia con humildad para pedirte que derrames tu bendición sobre este nuevo día. Confío plenamente en que, al estar bajo tu cuidado, mi vida permanece segura y ningún mal podrá vencerme. Gracias porque me concedes la serenidad necesaria para afrontar aquellas circunstancias que escapan de mis manos. Señor, tú eres lo más valioso que tengo. Eres la razón de mi existencia y la fuerza que me anima a seguir avanzando cada día. En este nuevo amanecer quiero comenzar agradeciéndote, porque sé que estarás guiando mis pasos y acompañándome en cada decisión que tome. Ayúdame a comprender que estás actuando en cada circunstancia que vivo y que nada ocurre fuera de tu voluntad amorosa. Levanto mis manos con confianza y esperanza, seguro de que al terminar esta jornada podré contemplar los frutos que has sembrado en mi vida. Hoy abro por completo las puertas de mi corazón para recibirte. Aparta de mí toda angustia y cualquier desánimo que quiera apagar mi esperanza. Te doy gracias porque todas tus obras son perfectas y porque me permites disfrutar, desde ahora, de las maravillas que un día compartiré contigo en la eternidad. En ti encuentro descanso cuando mis fuerzas se debilitan y esperanza cuando espero con paciencia tu obra sanadora en mi vida. Dios bueno y misericordioso, sé que la paciencia es una virtud poderosa, y quiero cultivarla para que mi amor hacia ti crezca cada día más. Gracias por acompañarme en los momentos difíciles, cuando tu luz sostiene mi alma y me ayuda a continuar. Gracias también por aquellos instantes de claridad, cuando tu espíritu renueva mis fuerzas y llena mi corazón de ánimo y esperanza. Quiero vivir este día con la seguridad de que caminas junto a mí, porque esa certeza me brinda la paz que tanto necesita mi alma. Señor mío, que mi mayor anhelo sea cumplir tu santa voluntad, crecer en tu amor y fortalecer cada día nuestra amistad. Gracias, Padre amado, porque escuchas nuestras oraciones, secas nuestras lágrimas y abres las puertas del cielo para derramar tus bendiciones sobre nosotros. Hoy te pido que pronuncies tu palabra de sanación sobre mi vida, para que toda herida de mi corazón sea restaurada y pueda seguir adelante con fe.

0: fue renovada. Visita mi hogar, Señor, y derrama tu bendición sobre cada miembro de mi familia. Permítenos vivir este día en amor, sintiendo tu presencia en cada instante. Acompaña
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0: cada
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0: de esta jornada
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0: y permite que cada paso que dé sea una fuente de bendición para mi vida y para quienes me rodean. Amén. Reflexionaré profundamente sobre el Salmo de hoy, repitiendo en mi mente cada vez que tenga que caminar de un lugar a otro o tomar un medio de transporte. Lámpara es tu palabra para mis pasos, luz en mi sendero. Lo juro y lo cumpliré. Guardaré tus justos mandamientos. Salmo 105.
2: Que el Señor nos bendiga en este día. En el nombre del Padre, del Hijo y del Espíritu Santo. Amén. 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
6: Buenos días, Ciuna. Muy buenos días, amigos y amigas del campo y la ciudad. Buenos días, Nicaragua. Les invitamos a compartir una hora con puritas rancheras y norteñas en Amanecer Ranchero. Amanecer Ranchero. Pero que no se le olvide lo más importante. Aquí usted puede hacer su reporte de sintonía al 84 34 07 45. ¡Sí, señor!

0: Ya puntualizamos las 4 de la mañana con 37 minutos. 4 de la mañana, 37 minutos. Buenos días, amigos y amigas oyentes. ¿Qué tal amanecieron? ¿Cómo están? ¿Cómo les va? Bendecido día. Hoy es miércoles 19 de agosto del 2026. Pues nosotros, por ahí escuchábamos los temas musicales Resbalandito, de Vicente Fernández, seguidamente Agua Salada, de los Tigres del Norte, del signo Libra, del grupo Libra. Este tema me lo solicitó Yajaira Lira, desde Salto Verde, quien se reporta, o se reportó desde muy tempranito, fue la primera en reportarse el día de hoy. Saludos para ella. Dice que se levanta solo a encender la radio, para estar escuchándolo. Bueno, tengo por acá más reportes.
1: Hola, buenos días. Quiero que me pongan la canción Mi Rancho Está Triste. Soy oyente de este programa. Me reporta que Don Carmela, un de los diálogos del gobierno.

¿Qué nos dice Ricardo Ramírez? Buenos días, regalame el tema musical de Antonio Aguilar, Mañanitas Mexicanas. Porque hoy está de cumpleaños, dice. Felicidades, Ricardo. Muchas bendiciones, que Diosito te regale muchos años más de vida y muchísimas gracias por reportarse siempre a la 94.1.

Hola, buenos días. Regálame la música hojita por hojita de Duerto América, de parte de Cristino Castellón, aquí de Amparo.

Ya puntualizamos las 4 de la mañana con 42 minutos. Nos vamos a la parte musical. Por acá les dejamos entonces las mañanitas mexicanas de Antonio Aguilar. Para saludar a Ricardo, que el día de hoy está de cumpleaños, dice. Y para Ricardo y para todos los cumpleañeros del día de hoy.

Ya puntualizamos las 4 de la mañana con 59 minutos. 4:59 minutos. Dice Yajaira, me regalas otro tema, Gitana de José Guadalupe Esparza.

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Ya puntualizamos las 5 de la mañana con 12 minutos. 5:12 minutos. Con más reportes por acá. Araceli Pérez Hernández dice: póngame el tema musical Más Allá del Sol de Joan Sebastián.

Buenos días, regálame el tema musical de Bronco, ¿quién pierde más? Aquí activo, desde Salto Verde. Saludos a todos los que están activos, dice por acá el mensaje.

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1: Salud por los mal amores. Échale mi Sosa que suene esa canción.

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5 de la mañana, 32 minutos. Continuamos con la programación del día de hoy, miércoles 19 de agosto del 2026. Jennifer Cruz. No, Jennifer de la Cruz de Río Blanco, de Río Grande. ¿Qué nos dice? Buenos días, regálame la música, volveré. De Capaz de la Sierra. Ya le estaba poniendo otro apellido yo.

0: parte de Antonio Castellón. Gracias.
1: Bueno, vamos a repetir.
0: Hola, buenos días. Regáleme la música. ¿Para qué son pasiones? De el señor Antonio Aguilar. Me reporto desde acá de Montes de Oro de parte de Antonio Castellón. Gracias.

Esmeralda, buenos días. Buenos días, ¿cómo está? ¿Cómo amaneció? ¿Cómo le va? Bendecido día. Hola, suena este mi credo de Capaz de la Sierra. Te escucho en Danlí con Eneida Roque. Saludos, Eneida.

José Luis Oliva dice que está activadito, activadito y con saldo. Buenos días, José Luis. Activadito con Amanecer Ranchero.

López al aire. Un saludo ahí para mi hermanazo Neiro Bruja. Ahora está montado en una camioneta y el mae ahora no lo ve a uno. Qué fachento, qué creído. No, hombre, está pasado, Neiro. ¿Cuándo va a mirar la quita, Neiro, allá en la piscina? ¿Cómo va a quedar a ver?

0: Bueno, ya recibieron el arte, yo recibí el dinero, así que todo está bien. Un placer hacer negocio con ustedes.
1: Bueno, cachorra, a prepararse que hay que contar plata. Vamos, billete.

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0: Llevo mucho tiempo buscando tener una cita con ella, pero no lo he podido lograr. 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
1: Tranquilo, Juanito, que vamos a conquistar a esa mujer.

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0: Ya puntualizamos las 9 de la mañana con 3 minutos. Dice por acá, hola, regálame la música Humanos a Martes de Chayanne.
1: Buenos días, oportunidad de empleo. Necesito una niñera, horario de trabajo de 8 de la mañana a 2 de la tarde. Cualquier información, llamar al 81629375. Repito, 81629375. 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Número claro, 82172334.
0: Bueno, por ahí está entonces la oportunidad de empleo. Vamos nuevamente a escuchar el audio por si cualquier persona quedó interesada y no pudo captar el número, para que ahí pueda pues captar el número y llamar.
1: 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Necesito una niñera, horario de trabajo de 8 de la mañana a 2 de la tarde. 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

0: qué onda? Pero pregúntele al Gori que si la niñera tiene que saber trepar árboles o qué onda, o si es sobre el piso de las casas o trepando árboles.
1: Bueno, por ahí está la pregunta. No sé si es verdad, si es en serio que está buscando niñera, para reiterar nuevamente el número.

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0: Ya puntualizamos las 10 de la mañana con 12 minutos. 10 de la mañana, 12 minutos, iniciando el programa La Hora del Karaoke. Espero que ya se hayan preparado muy bien para solicitar ese tema musical cantando, dando a conocer ese talento que tienen todos los yuneños. Bueno, tenemos por acá Yahaira Lira. Se nos ha reportado, se nos había perdido en el programa La Hora del Karaoke. Ella canta muy bien.
1: Hola, buenos días. Regálame el tema este que dice así. Yo no.

0: 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Gracias, pues buen día.
1: Por ahí los aplausos. Bueno, muchísimas gracias a usted por reportarse. Tenemos más reportes.
2: Hola, buenos días. Regáleme la música que dice: grabé en la penca de un maguey tu nombre unido al mío, entrelazados como una prueba ante la ley del monte, que ahí estuvimos enamorados. Me reporto de aquí, de Siquilta, de parte de Diana Solís.

0: Aplausos más largos esos.
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2: Para saludar a Enrique hasta Rosita.
0: Ok, saludos a Enrique entonces.

0: Mándemele saludo ahí, o un saludito ahí hasta el Cerro Coyol, a Matagato y a Pinol. Matagato y Pinol ahí en la huiricería, lo más activado dicen.
1: Bueno, saludos entonces para Matagato y Pinol de parte de Uriel Martínez.
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0: Buenos días, ¿qué le pasó a Israel? ¿Qué le pasó a Israel?
1: Está demostrando su talento.
2: Guaro, guaro, guaro, guaro.
3: Hola, buenos días. Regáleme la música que dice así. 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

0: Es que era una gallina culeca que estaba cantando ahí.
1: Bueno, saludos para Selenia, de parte de Isabel Gadea. Ya puntualizamos las 10 de la mañana con 18 minutos. Nos vamos a la parte musical y nos quedamos con este tema de Los Temerarios, Faltas Tú. Seguidamente de La Ley del Monte, Te Hubiera Sido Antes, de Julión Álvarez. Este tema musical que me solicitaron en inglés, de Art Supply. Yo no hablo inglés, así es que no sé cómo se titula.
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0: la hora, son las 10 de la mañana y 29.
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0: Ya puntualizamos las 10 de la mañana con 38 minutos. 10 de la mañana, 38 minutos. Continuamos con los reportes en la hora del karaoke.
1: Usted hágase la que no entendió qué música es esa, para que no la ponga ahí, por favor.
0: Tarde escuchamos el mensaje porque ya programamos el tema musical.
2: ¿Y qué le creen a Israel que puede hablar inglés? Sí. Eso es traducido con Ian.
3: Buenos días, Radio Huracán. Quiero que me complazca con el tema musical que dice así. 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

0: Sabe Dios, si jamás te vuelvo a ver. Muchas gracias.
1: Muchísimas gracias a usted por reportarse.
2: Buenos días, regálame un tema musical que dice así.

ser, lo canta Bertín y Lalo. Te escucho aquí en Coperna con Sandra Oporta, con saludito para Hilda Oporta, hasta allá San Marcos, Nazahués. Saludito para usted.

Bueno, ya puntualizamos las 10 de la mañana con 41 minutos. Yo aprovecho para despedirme de la programación del día de hoy, miércoles 19 de agosto del 2026. Un placer haber estado con ustedes desde la apertura de la programación del día de hoy, desde las 4 de la mañana hasta las 11 de la mañana. Será hasta mañana, tanta redundancia, pero así es, será hasta mañana nuevamente de 4 a 11. Me despido, se quedan entonces con los temas musicales solicitados.

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1: Solo para ti. 11 de la mañana y 38 minutos.

Cuando puntualizamos las 11 de la mañana con 39 minutos, Neylin Calderón les acompaña por acá en la 94.1 en FM. Estábamos escuchando allí varios temas musicales que daban inicio a esta programación de Corazón a Corazón. Agradeciéndoles a todos los que están sintonizando nuestra emisora y se han reportado rápidamente al 77-76-85-19. Gracias por la sintonía. Vamos a irnos rápidamente a leerles el horóscopo correspondiente al día de hoy. Hoy es 19 de agosto del año 2026. Bendiciones y felicitaciones a los que están de cumpleaños el día de hoy. Que Dios les conceda cumplir muchísimos años más y que puedan y que les permita tener muchos, muchos éxitos en su vida laboral y profesional como personal también. Así que saludos para todos ustedes. Damos inicio rápidamente a la lectura. Solamente nos separan 20 minutos para las 12. Vamos a leerles rápido el horóscopo.

Aries, si sientes la necesidad de prestar ayuda a los demás, no se reprima y hágalo. Permítase dejar fluir su inspiración hospitalaria con la gente que lo necesita. En el amor, mantenga un diálogo pacífico con su enamorado. De esta forma podrán aclarar, resolver viejos desentendimientos que hubo en la relación de pareja. En la riqueza, hágase un tiempo por la tarde y contabilice las cuestiones económicas. Intente establecer prioridades. En sus gastos y verá que su economía funcionará mejor. En bienestar, en caso de haber comenzado alguna actividad en estos días, sería bueno que no pretenda exigir a su físico más de lo que puede. Intente ejercitar de manera prudente. Continuamos con Tauro. Tauro, haga lo posible para no dejarse llevar por los arrebatos y analizar meticulosamente cada situación antes de tomar cualquier decisión. Sea más paciente. En el amor, antes de tomar una decisión de la que pueda arrepentirse, pregúntese qué es lo que quiere su corazón. Deje de jugar con los sentimientos de su pareja. En la riqueza, momento propicio para decidir sobre las cuestiones comerciales y hacer nuevos contactos laborales. Busque nuevos horizontes dentro del rubro que se maneja. En bienestar, no se sienta triste, busque ayuda y un consejo en sus amigos. Ellos sabrán escucharlo. Sepa que ya ha superado situaciones mucho peores en su vida. Continuamos con Géminis. Durante esta jornada podría sentirse desestabilizado emocionalmente a causa de los inconvenientes que sufrió. Tendrá muchas dudas a la hora de tomar decisiones. En el amor, prepárese, ya que al contar con la luna en oposición, esto podría originarle conflictos en muchas de las relaciones que tiene con sus parientes más allegados. En la riqueza, debería ser más prudente con las ganancias rápidas y excesivas. Sepa que podrían surgir inconvenientes financieros de los que puede arrepentirse. En bienestar, aprenda a disfrutar de sus propios logros y así podrá aliviarse del agotamiento que suma día tras día. Deje de ser tan negativo, vea las cosas desde otra perspectiva. Cáncer, tiempo óptimo para ordenar los intereses personales y animarse a ponerlos en práctica. Intente vencer todos los miedos y las dependencias que tiene por naturaleza. En el amor, intente ser más flexible en todas las relaciones afectivas que tiene. Tenga presente que la terquedad no es buena consejera en el plano amoroso. En la riqueza, momento para que exponga todos sus proyectos más arriesgado que tiene planeados hace tiempo. Sepa que la buena energía de los astros apoyarán en todo lo que haga. En bienestar, comience la jornada con alegría, sonría un poco más en su vida. Esto lo ayudará a modificar su humor y el de la gente que lo acompaña todos los días. Leo, no permita que sus pensamientos solo giren en torno a lo material. Tendría que valorar más el cariño que da y el afecto que recibe de la gente que lo quiere. En el amor, cuando mantenga un diálogo con su enamorado, trate de manejar las palabras y de no irritarse. Sepa que sus opiniones podrían lastimarlo y alejarlo de usted. En su trabajo le espera una reunión muy complicada. Relájese, ya que su capacidad y espontaneidad le harán enfrentar cualquier desafío con mucho éxito. En bienestar, muchas de las situaciones que transite

0: Muchas de las situaciones que transiten este día podrían desequilibrarlo anímicamente y físicamente. Préstele una debida atención a su sistema nervioso. Virgo, cuando intente enfrentar una situación, deberá hacer uso de la honestidad y la serenidad. De esta forma le permitirá lograr todo lo que desee para su vida. Piense bien qué es lo que quiere y luego vea si le es conveniente terminar esa relación de tantos años. Procure reconciliarse con su alma gemela si es necesario. En la riqueza evite gastar porque sí, ya que a fin de mes lamentará sus gastos superfluos. Adquiera solo aquello que le desea verdaderamente útil y vital para su vida. En bienestar, la introspección le será de gran utilidad para evitar tensiones perjudiciales para su salud. Trate de tomarse un momento para reflexionar en soledad. Vámonos con Libra. Debe entender que la prudencia será la herramienta necesaria para afrontar cualquier decisión difícil que no puede seguir postergando en el tiempo. En el amor, jornada óptima para declarar su amor a alguien o intenta una reconciliación. Evite encerrarse en sí mismo. Aprovecha las buenas energías que lo acompañarán hoy. En la riqueza, deje de dudar y acepte las oportunidades que se le presenten. Transitará un momento óptimo para invertir en su negocio y hacer transacciones económicas. En bienestar, si quiere sortear los malestares, cuide su dieta y evite los excesos. Sepa que los años no vienen solos. Procure darle los cuidados necesarios a su cuerpo. Nos vamos con Escorpio. Escorpio, entienda que cualquier exceso lo podría llevar por mal camino, de lo cual le costará volver. Procure vigilar su temperamento y escuche las opiniones de los demás. En el amor serán días donde sus relaciones afectivas se verán complicadas. Hoy no es el momento para enfrentar reclamos de su familia. Espere tener una mejor oportunidad. En la riqueza, evite desaprovechar esa posibilidad laboral que le brindaron antes de analizarla con más tiempo. Sepa que podría perderse una buena oportunidad profesional. En bienestar, si debe enfrentar alguna situación complicada donde haya discordia, trate de no perder el control de sus emociones, evite desbordarse fácilmente. Continuamos con Sagitario. Propóngase actuar con más responsabilidad y disciplina en el ámbito profesional. De esta forma podrá conseguir excelentes resultados en poco tiempo. En el amor, si se encuentra de franco, hoy será un día propicio para disfrutarlo y compartirlo con su alma gemela. No lo desperdicie con los compromisos laborales. En la riqueza, gracias a la precisión y la eficacia que está teniendo últimamente en el trabajo, podrá resolver todos los temas monetarios que tiene pendiente desde hace días. En bienestar, tiempo para que pruebe cosas nuevas, realice algo que lo haga sentir bien. Necesitará transformar su enojo en una actividad productiva, pruebe en el arte. Continuamos con Capricornio. Intente organizar mejor sus actividades diarias. Sepa que el desorden y la falta de objetividad podrían ser los obstáculos en el éxito de sus proyectos. En el amor, no caiga en la rutina y concrete los cambios que desee en su vida amorosa para sentirse aún más feliz. Si siente ganas de comprometerse, hágalo ya. En la riqueza, tenga en cuenta que un olvido o un gasto innecesario puede producirle un desajuste en el presupuesto semanal. Compre lo que realmente necesita usar. En bienestar, en este día, permítase disfrutar de un tiempo de ocio. Sepa que liberarse de la rutina diaria será la mejor terapia. Lea un libro o mire una película. Acuario, prepárese ya que transitará un día muy complicado. No se involucre en discusiones inútiles y espere a que pase la tormenta. Para poder dar su opinión en el amor, sepa que cualquier momento su alma gemela le reclamará atención. Renueve el entusiasmo y la pasión con una iniciativa que lo sorprenda por completo. En la riqueza, no desespere, pero seguramente alguien pretenderá frenar su crecimiento laboral. a pesar de todo podrá superar sin ningún problema los obstáculos que se interpongan. En Bienestar, si le han salido mal el chequeo médico que se ha hecho, es el momento justo para cortar con el sedentarismo en su vida, realice algunos cambios en la rutina. Para finalizar con esta lectura zodiacal, tenemos a Piscis. Intente romper su orgullo y permítase huir la sugerencia de sus amigos, aunque le cueste. Con ellos encontrará la solución para cada uno de los conflictos que deba afrontar. En el amor, como usted sabe, esa pelea que tuvo no fue justificada. Pídale perdón a la persona con quien discutió y así encontrará el equilibrio emocional que tanto busca. En la riqueza, después de tanto sufrimiento y al fin podrá solucionar esa cuestión de dinero que viene arrastrando desde hace tiempo y no lo dejaba avanzar en su vida. En Bienestar, no se preocupe, ya que una sensación de angustia lo invadirá durante todo el día. No se entregue, solo busque una compañía y podrá cambiar ese sentimiento. Hemos finalizado la lectura zodiacal correspondiente al día de hoy, miércoles 19 de agosto del 2026. Buenos días, regálame una música, última canción de Temerarios y paso mi número para tener amigas que me llamen al 8584-5485. Me llamo Kevin López, me reporto de Apantillo, Matiguas. Buen día, regálame la música, te hice mal de los Temerarios, se hizo por acá. Hola, Carlitos. Muy bien, ¿y tú? A ver, ¿qué onda? Ten silencio esto.
1: Hola, una pregunta. ¿Bloquearían a Pedrito? ¿Lo bloquearían?
0: Yo creo que sí. Bueno, saluditos y gracias por haber estado con nosotros en esta programación de Corazón a Corazón. Vamos a dejarle los temas musicales solicitados y despedimos la programación. Quédense con música, luego venimos con historias de Río Arriba, voces universitarias y música variada hasta la 1:45. Saluditos.

0: 11 de la mañana y 55.
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6: Los primeros rayos de sol ya se dejan ver en Río Arriba esta mañana. A esta hora, la Chayito ya empezó a escuchar el chillante pregón del chavalo que todos los días le vende las tortillas. A dos cuadras de distancia de aquel pregonero transitan los tres tenamastes de la conocida promotora de salud. Y como es habitual, su paso la acompañan con la risa y los comentarios que les provoca la nueva anécdota que a uno de ellos le tocó vivir el día anterior. Acostumbrados a verlos pasar diariamente, los vecinos de esa calle hacen también sus propios comentarios. ¡Choncho! ¿Tempranearon los viejos locos? ¡Oh! ¡Iban con el manduco al hombro! En fin, va.
7: Y ese milagro que vienen con las macanas peladas, ¿eh? Ustedes que son tan serios.
8: No frieguen, Chayito. ¿Cómo no nos vamos a reír? Fíjese, con las cosas de ese carepalo, carajo. Sí, si el cuento de no acabar. Sí,
7: sí, sí, a ver, no. Pues, siéntense y cuéntenme qué les pasó ahora.
9: Chayito. Óigame, ¿cuándo piensa usted cambiar esta silla? Ya están mal macadas.
7: Pues estoy esperando alguna colaboración de algunas almas caritativas que se apiaden. Más que todo de los que ponen sus nalgas en ellas todos los días.
10: Eche con nosotros.
9: A mí no me quedes viendo así, Mercho. Tira las charolas para otra parte, ¿no ve?
8: ¿Y ahí? Ahora me está tirando pupila a mí, don Melchor. ¿Y usted qué?
10: Bueno, miren, a ver. Yo estoy dispuesto a poner la mitad de lo que pongan ustedes.
8: ¿Y eso por qué?
10: Pues, bueno, porque yo pongo solo la mitad de las nalgas en la silla. Y miren, cuando me siento, me quedo una nalga guindando en el aire, por eso.
7: ¡Qué barbaridad, don Merchoa! Usted es capaz de matar a alguien y de ir al entierro. Hay que defenderse. Me he visto sinvergüenzada más grande, ¿eh? Además, no se preocupen, que ya de hacer la silla nueva.
8: Cuente conmigo, Chayito, cuente conmigo. Yo aporto para el pago, ¿oyó? Bueno. Solo me acuerda y me cobra, pues. Quedo en deuda con usted.
9: Ah, bueno, yo también, Chayito, yo también. Sí. Bueno, lo difícil va a ser que le pague.
10: Bueno, idénticamente yo, Chayito.
8: Chayito.
7: Ajá, niño.
8: Antes que empecemos las diligencias de hacer el nombre de Dios con el primer golpe, o sea, el desayuno, ¿verdad? Uh-huh. Fíjese que anda en el coco una inquietud, pues.
7: Ajá.
8: Todo eso que nos explicó sobre la artritis, ¿cómo es que se llama?
7: Caramba, qué cuesta que se le peguen los nombres, ¿ah? ¿Eh? Artritis reumatoidea, Nando.
9: ¡Qué barbaridad, combo, Nando! ¿Ah? ¡Sos cabeza gallina de viaje que sos cabeza gallina!
7: Y usted ni a eso llega, ¿ah? Así que chitón, pitillo. Le luce más estar callado.
10: ¡Queré más masa, Lorita!
7: Ajá, Nando, ¿qué pasa con la artritis reumatoidea?
8: No, es que quería preguntarle, Chayito, si eso tiene algo que ver con osteoporosis que tiene mi abuela.
7: No, niño, no. La osteoporosis es otra cosa. Ese problema más bien es producto de la vejez.
10: Chico.
7: Estoy hablando. O sea que a medida que uno envejece...
9: Ya oíste, Mercho. Poné atención vos, que ya vas guindo abajo y de rodada.
10: La vieja.
8: Chayito.
7: Qué barbaridad.
8: Mejor me hace el favor de explicarme bien después que comamos. Me interesa. Para ver en qué le puedo ayudar a mi abuelita.
7: Con gusto, Nando, con gusto.
10: Ah, no, Nando, ve. Espérate. Primero déjame que le cuente a la Chayito lo de cara de palo de ayer, parece, hermano. Parece, eso vale la pena.
9: Sí. Tal vez usted nos desenreda, Chayito.
10: Sí.
9: Porque fíjese que cuando veníamos para acá, la plática era que si Carepalo es loco de verdad o si solo es un retrasado, pues.
7: Ajá. ¿Y qué le pasó ahora?
10: Ah, bueno. Mire, sucede, Chayito.
7: Ajá.
10: Que ayer me fui a buscar al todólogo, ¿verdad? De Chepe Marimba. Para que me compusiera una fuga de agua que había allí, pues. Y como a la cuadra de mi casa me topo con el tal Carepalo.
7: Parece judío errante el pobre, ¿ah?
10: ¿Sí?
7: Aplanando las calles.
9: Sí, ya está en la sopa, le sale a uno.
10: Bueno, la cosa es que lo primero que me fijo, que anda vendada la rodilla. Uh-huh. Bueno, me entra la curiosidad, ¿verdad? Y entonces... ¿Qué pasó, chavalo? ¿Cómo estamos?
0: ¿Qué onda, don Mercho? ¿Qué onda?
10: Oíme, ven. ¿Y qué tenés? Te veo vendada la rodilla, pero no te veo ranquear.
0: No. En la rodilla no tengo nada, don Mercho. En la cabeza la que me duele. ¿Y? ¡Mira qué dolor!
10: ¿Pero por qué trae venda en la rodilla, entonces?
0: Es que mi mamá me la dejó muy floja.
7: ¡Qué bandido que es! Si es chispa, no crean. ¿Cómo se le va a pasar una venda desde la cabeza hasta la rodilla?
8: Sí. Por fregar gente, sí, que lo anda haciendo. Sí. Sí. Bueno, pues... yo creo que hay que comer también, ¿verdad?
7: Vos sí, lo has dicho,
10: exactamente,
7: Nando.
10: Exactamente, sí.
7: Ya
10: sí.
7: Vengo.
10: Dele,
7: yo.
10: Pues, vaya, bueno, pues. No.

0: Pues ven, Ando, la osteoporosis es una enfermedad de los huesos. Déjame explicarte cómo es la cosa.
1: Deja, pues.
0: El calcio y el fósforo son los dos minerales que se necesitan para la formación de los huesos.
2: Ajá.
0: Entonces, ¿cuándo se da la osteoporosis?
1: Ajá, Chayito, ¿cuándo?
0: Se da cuando el organismo no es capaz de formar suficiente hueso nuevo. O cuando el mismo organismo, al no producir hueso nuevo, empieza a chuparse el hueso antiguo. ¿Le entienden?
1: Sí, me parece que sí, Chayito. Sí.
3: Chayito, o sea, pues que Merison está más cacreco porque su mismo cuerpo se le está chupando los huesos viejos.
4: A ese paso solo va a quedar la bolsa de pellejos del pobre.
5: ¿Tu abuelita qué, chico?
0: Ya empezó, Nando, ya empezó.
1: Usted tranquila, Chayito, tranquilita. No le ponga mente y siga, que me interesa el asunto.
0: Bueno, el asunto, Nando, es que a medida que uno envejece, el calcio y el fósforo que el cuerpo necesita, al no poder producirlo el mismo cuerpo, sin decir agua va, lo jala de los huesos.
1: Ah, ¿produciendo qué, Chayito? ¿Cuál es la consecuencia?
0: Bueno, que los tejidos de los huesos se debiliten. Y por lo tanto, los huesos se vuelven frágiles y se quiebran con nada y nada.
3: Es que, y yo podría saber cómo ando en eso, Chayito.
5: Bueno, voy a estar de una sola quebrazón.
3: Bueno, esa carajada, a ver, dígame, ¿será poquito a poquito o de un solo pentazo?
0: Por lo general, como dice usted, poquito a poquito.
2: Ajá.
0: Gradual. Se va dando con los años. Para que se dé una idea, mucha gente, hasta que sufre una fractura, se da cuenta que tiene osteoporosis.
1: ¿Y entonces qué pasa, Chayito?
0: Bueno, que lamentablemente a esa altura, la enfermedad ya se encuentra en una etapa avanzada y que el daño es grave.
5: A ver, Chayito, a ver. Nos ha estado diciendo cómo es esa enfermedad, cómo se produce. Pero bueno, díganos qué es lo que la causa y por qué, pues.
0: Bueno, en el caso de los hombres, es por la disminución de la testosterona.
5: ¿Cómo?
0: De la testosterona.
5: Ah, sí.
0: ¿Se acuerdan,
5: sí,
0: verdad?
1: Sí, Chayito, claro, sí. Por la edad, el hombre deja de producir esa hormona. Pues.
0: Así es.
5: ¿Y entonces?
0: Y en el caso de las mujeres, es por la disminución de otra hormona, que es el estrógeno. ¿Se acuerdan de eso también?
5: Clarín de guerra, Chayito. Por la menopausia ya no producen esa hormona y por eso se jocotean.
0: Bueno, pues esas son dos causas. Claro que hay otras, por ejemplo, algunas enfermedades de las que ya les he hablado.
3: ¿Cuáles?
0: Como el hipertiroidismo.
5: Ah, también tiene que ver.
0: Sí, también. También por la falta de una vitamina.
3: ¿Cuál es?
0: La vitamina D.
3: D.
0: Bueno, y hasta estar baldado en una cama puede causar osteoporosis.
5: Sí, hombre.
1: A ver, tengo una pregunta.
0: Ajá.
1: ¿Cuál es el riesgo de tener osteoporosis?
0: Bueno, mira, Nando, las mujeres blancas, especialmente las que en su familia han tenido un caso de osteoporosis, tienen mucho riesgo.
5: Ajá.
0: Sí, también es un riesgo para las personas que han tomado o están tomando tratamientos con hormonas para cáncer de mama o de próstata.
1: Chayito, ¿y si uno se prepea, por ejemplo, y se preocupa de ingerir calcio en las alimentaciones, pues?
0: Es una buena medida, porque el calcio es necesario.
3: Bueno, antes de que empiece a sentir que ya estoy pegado con esa carajada,
5: veo mañoso.
3: ¿Por qué no nos tiramos un cafecito? Un cafecito.
1: De verdad, Chayito,
5: sí.
1: De verdad. Ayer pasó de noche la pelota, como decía aquel, ¿se acuerdan? Sucre Fresh.
5: Sí.
0: Ajá. Bueno, entonces voy a ir a traerlo.
5: Dele, pues.
0: Ya vengo, muchachos.
5: Ándale, pues, vámonos.
3: Chayito, antes de que me ponga nervioso, ¿verdad? Y que ya sienta que se me están deba...

0: 100 lagartijas, 200 sentadillas, 300 abdominales.
1: Y cuando te despertás de ese sueño, te duele todo el cacate, me imagino.
2: ¡Ay, señor! Bueno, un síntoma de osteoporosis es, por ejemplo, que la persona, sin más ni más, tenga una fractura.
0: Tal vez con una simple caidita chocha, ¿verdad? A lo mejor.
2: Otra es en la que se nota que una persona está padeciendo osteoporosis. Ajá. Es si va perdiendo estatura. Oh. Sí, porque se encogen los huesos.
3: Ah, sí.
2: ¿No se han fijado que muchas personas se van poniendo encorvadas?
3: Bueno, eso sí, sí, sí, sí.
2: También ese es un síntoma.
4: Ah. A eso es a lo que le dicen joroba de viuda.
2: Exactamente, eso es. Bueno, y están los lumbagos, los dolores del cuello y otras cositas.
4: Bueno, ahora, Chayito, pensando en mi abuelita y en cómo puedo ayudarla, me gustaría que nos diga cuál es el tratamiento para enfrentar esa enfermedad.
3: Sí, sí, sí.
2: Bueno,
3: sí, sí.
2: A ver, oigan, los tratamientos son varios. En primer lugar, buscar cómo apaciguar el dolor que siente el enfermo. También buscar cómo retardar el proceso de la pérdida de los tejidos de los huesos. Tratar de fortalecer los huesos para prevenir fracturas y buscar cómo evitar caídas.
1: ¿Oíste, chico? Evitar caídas. Así que de ahora en adelante tenés que caminar viendo solo para abajo. Así como buscando algo que se te haya perdido.
4: Este don Mercho es fuerte, Chayito. Es 2 años mayor que don Chico y se cree criaturita.
1: Pero estoy bien fuerte, mira.
2: ¿Sabes por qué, Nando? Porque tiene osteoporosis en el cerebro. Vive más perdido que un perro en proceso.
1: Bueno, está bueno, Chayito. Está bueno, está bien.
4: Chayito, una persona con osteoporosis, como tiene que andarse cuidando de una fractura, no tiene que o no debe hacer ejercicio, ¿verdad?
2: ¿Cómo no, Nando? Sí.
1: Así se puede.
2: Sí, el ejercicio es recomendable porque puede precisamente reducir la posibilidad de una fractura.
4: Ahora sí que me encoco,
3: a mí,
4: Chayito.
3: También.
2: No, niño, mira. Los ejercicios que se recomiendan son, por ejemplo, caminar, trotar, bailar, andar en bicicleta.
1: ¿Y andar a caballo, Chayito? Porque ya hay de dónde agarra el chico para comprar una bicicleta.
4: Y es que no desaprovecha para volarse en estos dos viejos, Chayito.
2: Ay, son insoportables. Sí, oíme, Nando.
4: Ajá, pues.
2: Hace que tu abuelita tenga una dieta que le ayude para su osteoporosis. ¿Oíste?
4: A ver, pues, a ver, dígame.
2: Bueno, mira, los alimentos ricos en calcio son el queso, las hortalizas de hojas verdes, la leche baja en grasa, y que no se te olvide darle la vitamina D.
4: ¿Ve? ¿No se lo ha dicho a un sordo, Chayito? Hoy mismito llamo a mi hermana Telpanek para que vea lo que tiene que hacer. Gracias, oye, Chayito. Bueno. Es usted un ángel, como siempre.
1: Ángel. Bueno, a propósito de ángel, que me da risa que le dicen que es un ángel.
2: Mire, cuidado, me enojo.
1: Bueno, bien. Les voy a contar la última del tal Panchito.
2: Dele, pues, mejor.
1: Bueno, dice Pancho que es la maestra de Panchito.
2: Ajá.
1: Bueno, es algo feíta, ¿verdad?
2: No me diga.
1: Sí. Y que llegó a ponerle queja a la maestra, porque bueno, cree que en la clase Panchito le faltó al respeto.
2: Ah,
1: bueno, la cuestión fue, según me contó.
5: Vamos a ver, Panchito, ¿cuál es el tiempo del verbo si yo digo me estoy casando?
6: Tiempo presente, maestra.
5: Muy bien. ¿Y qué tiempo es si digo estoy buscando novio?
6: Tiempo perdido, maestra.
1: Ya vieron. ¿Qué tanto, chaval?
4: Se la sabe todo el
2: mundo.
1: Ya no quedaron viendo mal.
2: No lo quieren de nieto ustedes.
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10: Hola, ¿qué tal? Estamos en Voces Universitaria, el espacio de la Universidad Huracán, donde compartimos temas de mucho interés, temas de importancia para la comunidad universitaria. Bueno, el día de hoy les saluda José Luis Flores desde Huracán, desde Radio Huracán Rosita, y hoy tenemos como invitado al maestro Jordi Zamora, docente de la Universidad Huracán del área de Ciencias Tecnológicas e Ingeniería. Así que hoy nos va a estar compartiendo un tema de mucha importancia, como es los efectos del uso del chat GPT en la comprensión de contenidos en estudiantes de la carrera tecnológicas de Huracán Rosita 2026. Así que bienvenido, maestro, sea bienvenido a su espacio de Voces Universitarias.
11: Hola, es un gusto compartir con ustedes en Voces Universitarias. Mi nombre es Jordi Osmani Zamora Rivera, docente de Huracán Rosita del área de Ciencias, Tecnologías e Ingenierías. En esta oportunidad conversaré sobre mi investigación relacionada con los efectos del uso de ChatGPT en la comprensión de contenidos de estudiantes de carreras tecnológicas. Un tema de gran relevancia ante la creciente incorporación de la inteligencia artificial en la educación superior.
10: Bueno, vamos a hacer una pausa musical. Al regresar ya venimos con el desarrollo del tema del día de hoy.

0: Bueno, estamos de regreso acá en Voces Universitaria, el espacio de la Universidad Huracán, donde siempre se comparte el quehacer de nuestra universidad. Continuando entonces, para dar inicio con el tema, cuéntenos, profesor, ¿por qué investigar los efectos del uso del ChatGPT en estudiantes de carreras tecnológicas?
1: Elegí este tema porque ChatGPT se ha convertido rápidamente en una herramienta que muchos estudiantes utilizan para resolver dudas, comprender conceptos, realizar ejercicios e incluso generar código. Como docente del área de tecnología, esto me lleva a preguntarme, ¿qué está ocurriendo realmente con el aprendizaje? Si el estudiante está utilizando ChatGPT para comprender mejor o si simplemente lo está utilizando para obtener una respuesta inmediata. Precisamente de ahí surge mi interés por investigar sus efectos en la comprensión de contenidos y conocer esta realidad específicamente en Huracán Rosita.
0: Una pregunta, profesor, ¿ChatGPT está ayudando realmente a los estudiantes, a los jóvenes a aprender, o podría estar generando dependencia?
1: Considero que pueden ocurrir ambas cosas y precisamente eso es importante esta investigación. ChatGPT tiene un enorme potencial como herramienta de apoyo. Puede explicar un concepto de diferentes maneras, proporcionar ejemplos y ayudar al estudiante cuando tiene alguna duda. El problema aparece cuando dejamos de utilizarlo como apoyo y comenzamos a delegarle todo el proceso de pensamiento. Si simplemente copiamos una respuesta sin analizarla, podemos obtener un resultado, pero no necesariamente esto significa que estamos aprendiendo. Por eso, más que preguntarnos si ChatGPT es bueno o malo, debemos preguntarnos cómo lo estamos utilizando.
0: Perfecto, profesor. Gracias por estar acompañándonos el día de hoy en Voces Universitarias. Vamos a hacer una pausa musical. Al regresar venimos con más del desarrollo de este tema.

0: Estamos de regreso en Voces Universitarias y continuamos entonces con el profesor Jordi Zamora con este tema de mucha importancia. Y profesor, ¿qué espera aportar Huracán con los resultados de esta investigación?
1: Espero que la investigación nos permita conocer primero nuestra propia realidad. Muchas veces hablamos de las ventajas y riesgos de la inteligencia artificial basándonos en otros contextos, pero necesitamos saber qué está ocurriendo con nuestros estudiantes. A partir de los resultados, espero aportar elementos que puedan servir a estudiantes, docentes y autoridades académicas para orientar un uso más crítico, ético y responsable de ChatGPT y, sobre todo, aprovecharlo como una herramienta que fortalezca el aprendizaje y no que sustituya el esfuerzo intelectual del estudiante.
0: Excelente, profesor. ¿Y qué mensaje le podría dar a los estudiantes que actualmente utilizan ChatGPT para sus actividades académicas?
1: Mi mensaje sería que no tengamos miedo de utilizar estas nuevas tecnologías, pero que aprendamos a utilizarlas correctamente. ChatGPT puede ser un excelente aliado para aprender si lo usamos para preguntar, comparar, buscar explicaciones, practicar y comprender aquello que nos resulta difícil. Pero no debería convertirse en una herramienta que piense por nosotros. Como estudiantes, debemos cuestionar las respuestas, verificar la información y principalmente asegurarnos que después de utilizar la herramienta podamos explicar y aplicar por nosotros mismos lo que hemos aprendido. Ahí es donde realmente la inteligencia artificial se convierte en una herramienta de apoyo al aprendizaje.
0: Bueno, muchísimas gracias al profesor Jordi Zamora, ¿verdad? Docente de la Universidad Huracán, Extensión Rosita, es del área de Ciencias Tecnológicas e Ingeniería, que hoy nos estaba pues compartiendo este tema de mucha importancia para los jóvenes estudiantes, para todo el personal, también como para los docentes, para todo el mundo es importante este tema que estamos compartiéndoles a través de Voces Universitarias. Algunas palabras ya para despedirnos, profesor, para ir cerrando el programa.
1: Bueno, muchas gracias a Voces Universitarias por este espacio. Espero que esta investigación contribuya a reflexionar sobre el uso responsable de la inteligencia artificial en nuestros procesos de aprendizaje. Ha sido un gusto compartir con ustedes.
0: Muchísimas gracias, profesor, y a toda la audiencia de Voces Universitarias. Le esperamos para la próxima audición de este espacio de Voces Universitarias. Le saludó José Luis Flores de Radio Huracán Rosita, Huracán Extensión Rosita.
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11: Las 12:34.

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1: Son las 12 del mediodía y 43 minutos.

1:36 minutos.

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3: Hola, ¿qué tal, amigos? Nuevamente un placer maravilloso saludar. Levántate, he aquí una voz amiga, he aquí una voz que despierta en ti una luz de esperanza. Y un amigo, un servidor, un confidente vuestro, que toca la puerta de tu corazón, de tu alma, permitiendo que tú me abras para poder ingresar con este mensaje, con palabras sinceras, palabras reflexivas, que estoy seguro más tarde te van a fortalecer el autoestima, te van a fortalecer el alma, te vas a llenar de fortaleza física y mental. Y vas a poder dominar las penas, las tristezas que hoy arrastras en tu diario vivir. ¿Se dio cuenta usted que las páginas de su vida están escritas con sangre, con dolor? Porque durante tantos años nada, nada hasta hoy te ha podido salir bien. Solo fracaso tras fracaso, lágrimas, sufrimiento, dolor. Y nunca, nunca puedes acabar de vencer todas estas situaciones malignas, nefastas, que solamente los enemigos han creado para que tu vida fracase. 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
4: 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Continuamos en este maravilloso programa.
3: Si hoy no te sirven, guárdalos. Guárdalos debajo de tu cabecera, guárdalos en un cuaderno, guárdalos en un cajón ahí, en un lugar oculto, guárdalo, porque nadie estamos libres de mañana más tarde, en cualquier momento menos pensado, ser tentado por el tercer ojo de la maldición, por la tercera mano del odio, de la envidia, de la maldición, señoras y señores. ¿Sí? Guarda esa dirección aquí, en el cofre encefálico de tu mente, porque mañana más tarde te va a hacer falta cuando tengas un problema. Y te vas a acordar, ah, bendito sea Dios, soy consejero espiritual, soy vidente, soy santero mayor, soy el caballero de la santería, queridos amigos del alma. Yo trabajo con mis santos, haciendo oración, haciendo plegarias de fe, de buena voluntad para que la magia blanca fluya como una energía viva que yo transmito a todos ustedes. Les transmito a todos ustedes cuántas personas ahorita están en cama y están llorando. Hay lágrimas, lágrimas de dolor que están corriendo ya por tu mejilla, porque hay una pena, hay un dolor en tu alma, porque estás enferma, estás enfermo y no sabes qué hacer. Hace mucho tiempo que padeces de este mal y no puedes levantarte siquiera de la cama, no tienes fuerza, se apoderó una terrible debilidad que no te deja levantarte. Caminas unos metros, las piernas te tiemblan, tienes que sostenerte sobre algo porque de pronto tu cuerpo se desvanece, tus piernas ya no resisten el peso del cuerpo. Cuando has ido al médico te han hecho diagnósticos, no. Te han hecho análisis, estudios, pero los diagnósticos que son negativos. Señor, señora, usted no tiene nada. Todo está negativo. Necesitas vitaminas. Necesitas tomar este medicamento para que te fortalezca. Lo tomas con fe, lo tomas con voluntad, pero nada, nada, definitivamente nada te da resultado. ¿Sabe por qué? Porque el daño existe. Porque a lo mejor usted está siendo víctima de ello, del mal, del daño, de la magia negra, de la maldición que los enemigos han echado sobre tu vida. Han tomado tu nombre, lo han llevado al brujo. ¿Para qué? Para que ese nombre lo trabajen, hagan invocaciones en tu nombre. Cuando el brujo hace invocaciones en el nombre de una persona, esa persona no puede dormir. Saltas en el sueño, sientes que te ahorcan, sientes que se viene una sombra, se posesiona en tu cuerpo, te despiertas desesperado, asustado, con el cuerpo bañado en sudor. A veces te acuerdas, te llegas a la cama con un sueño, oiga, terrible, ¿sí? Vas a la cama, te echas, te acuestas y te quedas plácidamente dormido. De pronto te despiertas porque un sobresalto, un miedo, un temor interno en el subconsciente te hizo levantar de golpe. Y te quedas asombrado porque miras el reloj de pronto y apenas habías dormido 7 a 10 minutos. No habías dormido más. Y desde aquel entonces tu noche se convierte en un infierno. Ya no puedes dormir. Ya no puedes dormir. Te das mil vueltas en la cama. Y comienzas a sentir temores. Temores que día a día se van apresando más tu vida. Dejas de comer, pierdes la apetencia, vas adelgazando, te vas consumiendo. Hay cuánta gente que dice, oiga, yo trabajo, yo gano buen dinero, pero el dinero pasa por mis manos. Se va como la sal en el agua. A veces no me queda ni siquiera para comprarme un pantalón, una buena camisa. Todo se me hace agua. Yo me alimento bien con el buen trabajo, el buen dinero que gano, me alimento bien, como buen desayuno, tomo como un buen almuerzo, me como una buena cena, como bastante fruta, tomo vitaminas de toda clase. ¿Pero qué está pasando conmigo? Que cada día me estoy adelgazando, me estoy secando, me estoy quedando hueso y pellejo, mis piernas me tiemblan de pies a cabeza. Señor, todo mi cuerpo, es que, ¿qué está pasando? ¿Es algo malo? Cuidado, amigo, que a usted le estén haciendo daño. Le estén haciendo brujería. Los enemigos están muy cerca de la vida, a veces dentro de la propia familia. Por eso dice el dicho que nos vemos caras y no nos vemos corazones. A veces tu mejor amigo convierte mañana más tarde tu vida en una desgracia, porque él es el enemigo que te quiere ver en esa desgracia. Señoras y señores, escuche este mensaje.
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3: 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Señoras y señores, bien, tenemos aquí el primer mensaje. El primer mensaje nos escribe Rodrigo. Yo tengo 35 años. Yo quiero saber acerca de mi vida amorosa. Yo tuve una esposa hace un tiempo, pero de pronto me separé de ella porque su familia interfería demasiado en nuestra relación. Ella más jalaba para la familia que para mí. Sus hermanos, cada que querían, se emborrachaban, me agredían físicamente y eso ya no lo pude soportar. De ello han pasado de la separación 6 años. No dejo de ayudar a mi hija económicamente, siempre estoy cumpliendo, pero a pesar de todo ello, la madre insiste en hacerme problemas, en hacerme la vida en añicos. Hace pocos meses tuve una relación con una chica de nombre Flor. Todo estaba muy bien y de pronto ella se ha apartado de mi lado y no me ha dado una respuesta a qué se debe. Quiero que usted me diga qué debo hacer para quitarme todo este fracaso, toda esta mala suerte, porque con Flor tengo muy buenas intenciones y sé que ella me ama. Esperaré tu respuesta. Escúchame, Rodrigo. En la vida los imposibles no existen, los imposibles son de los débiles. Amigo Rodrigo, cuídate mucho. Esta madre de tu hija te ha amenazado. Te ha amenazado de muerte, señor. Y deberías ya de pedir garantías, de poner una denuncia, buscar una asesoría legal. Porque aparte de ello te han hecho daño, te han hecho brujería para que Flor se aleje definitivamente de tu vida. Si tú me visitas, yo te voy a ayudar. Yo la pongo apartada de tu vida. Pero trata de visitarme lo más urgente posible. Te voy a hacer un bloqueo, señor, de amor, de magnetismo. Oiga, yo nunca fallo en esto. Y tu vida va a ser muy feliz, mi amigo, con esta nueva chica Flor, que por supuesto tiene muy buenos sentimientos para contigo. Gracias y que Dios te bendiga. Bien, amigos, nos escribe Violeta. Me dice, señor, mi nombre es Violeta. Yo tengo 48 años y tengo un problema de salud. En mi barriga siento un dolor tan fuerte, señor. Mi barriga se hincha y se me mueve algo que es que parece que tuviera un animal, algo que se mueve. A veces, señor, siento como que me va a salir por la garganta, señor, por la boca y me falta el aire. Varias veces me han llevado de emergencia, pero cuando me han hecho ecografías no me encuentran, asombrosamente no me encuentran nada. Escúchame, Violeta. Usted tiene un mal, señora. Lamentablemente, señora, este es un programa esotérico donde se dice la verdad y los casos que están relacionados con la brujería. A usted le dieron a comer, a usted le dieron a comer en un plato de comida, le han dado a comer un menjunje, un brebaje, una situación maligna para que usted se vea en ese problema de salud. Mira, todo tu cuerpo, incluso tus piernas se están secando, tu pecho, oiga, se te ven los huesos, pero tu barriga increíblemente está ahí, como si estuvieras embarazada, y tú tienes 48 años, mujer, tu marido se desespera, te ha llevado a muchos curanderos, brujos, pero nadie hace nada por ti, que Dios te bendiga, te espero pronto, viaja urgentemente para que Dios te bendiga. 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El secreto de la abundancia cambiará la suerte de tu vida. Yo te lo entrego de estas manos maravillosas, queridos amigos. Es el secreto grande de la vida, el secreto del éxito. Con esta espada cortaré los vientos, cortaré todo lo negativo, lo maligno, todo lo desastroso que durante muchos años ha vivido haciéndote caer una tras otra vez en lo largo de tu vida. Señoras y señores, muchísimas gracias por su amable sintonía.
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con el zarandeado de la tarde correspondiente al día de hoy, miércoles 19 de agosto del año 2026. ¿Cómo están? ¿Cómo la están pasando? Yo espero que súper bien en compañía de nosotros con Radio Huracán Ciuna, llevándoles muy buena música. Escuchábamos La Farsante con Ana Gabriel, Tu Perfume de Banda MS, Naila con Bronco, Calibre 50, El Amor de Mi Vida, y por último, Karin León con ese tema musical, Cuando la Vida Sea Trago. Estamos acá en la 94.1 en FM, Neylin Calderón les acompaña. Estaré con ustedes hasta las 3, si Dios así lo permite, llevándoles excelente programación musical, porque ustedes se merecen todo esto. Gracias porque siempre están sintonizándonos y porque siempre están dispuestos a escucharnos y a solicitarnos música. Les cuento que hoy Nicaragua venció a República Dominicana 2-1. En las pequeñas ligas mundial de la serie, a ver cómo se llama esta serie, ya les digo.

de Pequeñas Ligas, la Serie Mundial de Pequeñas Ligas, donde anda León representando a Nicaragua, unos niños de 12 años creo que son. Y bueno, le ganaron 2-1 a República Dominicana. También les quiero contar que ya se sacó la convocatoria oficial para todos aquellos que estaban preguntando que cuándo iban a iniciar las prácticas de la U23. Ya está la convocatoria oficial, la franquicia de los Mineros del Caribe abrió las puertas ya para todos aquellos jovencitos de 16 a 22 años que sueñan con vestir la camiseta minera y representar a nuestra región en la U23.

lunes 24 de agosto a partir de las 2 de la tarde en el estadio Oncelo Martin Jackson se va a dar inicio con las prácticas para encontrar la selección que nos va a representar en el Pomarito este año 2026. El equipo va a estar dirigido siempre por Jader Hodgson y bueno, acompañado por un cuerpo técnico que son de acá de casa, comprometido con formar talento local y fortalecer el futuro del béisbol minero. Así que si estás de acuerdo y querés ser parte de los Mineros del Caribe en la U23, puedes presentarte el lunes 24 de agosto a las 12 de la tarde en el estadio Oncelo Martin Jackson para que puedas ser parte de la selección que nos va a representar a los del Triángulo Minero. Si sos de Rosita, Bonanza, Mulucucú, Paiguas o Prinza Polca y querés ser parte de los Mineros del Caribe, pues vente el lunes. Lunes a las 2 de la tarde en el estadio Oncelo Martin Jackson para que puedas practicar y puedas dar a conocer tu talento. Siempre decimos, ay, que estas personas son malos, que el otro no sirve, que no sé qué, que no sé cuánto. Ven a probarte, ven a probar tu talento y ya verás de cuántas papas se hace un guiso. Bueno, estamos por acá en Radio Huracán Ciuna llevándoles esta programación del zarandeado de la tarde.

0: Nelly Calderón Solano, regáleme una música. Corazón de carretera.
1: Vamos a buscarle ese tema musical al Gato Solano. Okay. Por acá estamos. Esa es. Ese es el tema musical Corazón de Carretera que nos está solicitando. Bueno, vamos a programarla acá en la 94.1 en FM.

0: A ver.
1: No es esa, Nailita, no es esa. Corazón de carretera o corazón de camionero, algo así.
0: Ah, ok. ¿En el zarandeado esa canción? Como que no entra porque Corazón de Camionero la canta Camargo y Luciano, demasiado romántica. Demasiado romántica para el zarandeado.
2: Buenas tardes, póngame una música al equipo Los Mineritos, pues, que a mí me encierra a jugar.
0: ¿Cuál de todas quiere escuchar? Bueno, por acá vamos a dejar la del Potrillo Nicaragüense, que es una rancherota por ahí. Saludos para Juan Rodríguez.
3: Buenas tardes, regálame la música oficialmente de Memo Garza. Me reporto acá de Tres Esquinas de parte de Marvin Telles.
0: Bueno, saluditos Marvin Telles, gracias. Ahí te suena el tema musical. Dice, buenas tardes, regálame el tema querida de Juan Gabriel. Me reporto desde Santa Rosa con Noemí Roque, ok.

0: Buenas tardes, Regálame la Música. Te hubieras ido antes, de Julión Álvarez, el tema musical que nos están solicitando por acá. Vamos a programarla. Buenas tardes, dice Regálame una Música, Mi Amor Platónico, de Los Tucanes. De Los Tucanes de Tijuana, el tema musical Mi Amor Platónico. Saludos y gracias por la sintonía.
1: Entonces déjeme la de Camino al Cielo con Vicente Fernández.
0: Ok, es así. Por acá vamos a programarle ese tema musical al Gato Solano que está sintonizándonos. Dice, buenas tardes, el Chupaflor de Los Caminantes. Saludos para Obed Arauz.

0: No se llama chupa flor, se llama chupa rosa. ¿Cuándo la voy a encontrar? Imagínense. El chupa rosa se llama, no el chupa flor. Buenas tardes, regálame el tema Ojitos Claros. De las chicas Spar, Tus Ojitos Claros. Así se llama el tema musical. Tus Ojitos Claros. Nos están escuchando en Mosquitón, nos dicen por acá, así que saludos y gracias por la sintonía.
1: Hola, buenas tardes, págame la música, Los Ojos Negros de las Chicas de Spar, saludito para ti.
0: El de los ojos negros de las chicas Spar también se une a la programación del zarandeado. Dice, buenas tardes, prisionero de tus brazos. Hola, Neylin, regálame la música de Lester Blandón de parte de Melvin. Saluditos, Melvin. Gracias por estar con nosotros. Nos vamos a música. Recuerden, el lunes 24 de agosto, a partir de las 2 de la tarde, se van a dar inicio las prácticas de la selección U23. Para todos los que estaban esperando esa noticia, lunes 24 de agosto a las 2 de la tarde en el estadio Oncelo Martin Jackson. Si quieres ser parte de los Mineros del Caribe U23, esté la oportunidad de presentarse al estadio Oncelo Martin Jackson. La franquicia de los Mineros del Caribe están realizando la convocatoria totalmente abierta, totalmente abierta. No es para escogidos, tienes que venir a ganarte tu puesto y bueno, y ser parte. Saludos para Nidia Marín, ahí está sintonizándonos también, nos está reportando sintonía. Gracias por estar con nosotros. Cuando regresemos, les informamos sobre la convocatoria para ser árbitros de béisbol. Para ser árbitros de béisbol, si quieres ser parte también de esta gran familia de árbitros del país, ya les digo cuáles son los requisitos. Ya regresamos.

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4: Esta es la hora, 2 de la tarde y 30.
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4: Esta es la hora, 2 de la tarde y 30.
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2: 2:31.
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1: Esta es la hora, 2 de la tarde y 33.
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La Escuela Nacional para Árbitros de Béisbol Nivel 1. Y es que el Instituto Nicaragüense de Deportes está convocando a jóvenes interesados en participar

0: El Instituto Nacional de Deportes convoca a jóvenes interesados en participar en el curso para licencia de árbitros de béisbol nivel 1 que se desarrollará en coordinación con la Federación Nicaragüense de Béisbol Softball Asociada como parte del proceso de formación, certificación y fortalecimiento del arbitraje nacional. El curso se va a realizar en las instalaciones del Instituto Nicaragüense de Deportes, IND, del 7 al 27 de septiembre de este año 2026. El curso será impartido por instructores internacionales de Venezuela Umpire Camp mediante una metodología teórico-práctica orientada al aprendizaje activo, fortalecimiento de conocimientos técnicos, aplicación de las reglas oficiales del béisbol y evaluaciones prácticas y teóricas. Los protagonistas que aprueben satisfactoriamente el curso y las evaluaciones correspondientes recibirán la licencia nacional para árbitros de béisbol nivel 1, que acreditará las competencias adquiridas. Asimismo, quienes obtengan su licencia podrán aplicar posteriormente al nivel 2 una vez que sea aperturado el proceso correspondiente y cumplan con los requisitos establecidos. ¿Cuáles son los requisitos? Tener la edad entre 18 y 25 años, ser bachiller, presentar cédula de identidad, presentar una carta de solicitud dirigida al copresidente comandante Daniel Ortega y la copresidenta compañera Rosario Murillo, completar el proceso de aplicación en línea a través del formulario habilitado para esta convocatoria. La Dirección de Formación y Capacitación del Instituto Nicaragüense de Deportes, IND, en coordinación con la Federación Nicaragüense de Béisbol Asociado, estará facultada para atender y resolver cualquier situación no contemplada en la presente convocatoria, así como garantizar el cumplimiento de los requisitos y disposiciones establecidos para el desarrollo del curso. Hay en la página web baseballgpo.net puedes encontrar el código QR para acceder al formulario de inscripción. Esta es una beca que está dando el Instituto Nicaragüense de Deportes, así que aprovechen a chavalos que tengan de 18 a 25 años y quieran ser árbitros de béisbol. Esta es oportunidad única que no puedes dejar perder, que está realizando este curso el Instituto Nicaragüense de Deportes del 7 al 27 de septiembre del año 2026. Bueno, tengo por acá muchos reportes. Antes de despedirme, vamos a estar leyendo y escuchando notas de audio que nos han llegado al 7776-8519. Nos solicitan el tema musical de Selena, La Carcacha. Por acá vamos a programarte ese tema musical con saludos a Seidin Blandón allá en Madriguera, que está escuchando nuestra emisora a esta hora de la tarde. Saludos a Araceli Pérez, ahí nos está solicitando el tema musical Tatuajes de Joan Sebastián. Por supuesto que vamos a estar programando también ese tema musical acá en la Radio Huracanciona, en esta programación del Zarandeado. Mujeres Divinas, otro de los temas musicales que vamos anexando. Saludos para Javier, que nos anda escuchando a esta hora de la tarde. También nos solicitan Mi Ángel, Yo Te Quiero, de Banda Sureña. Saludos a Fátima Obando, que está escuchándonos y nos solicita ese tema musical de la banda La Sureña.
1: Buenas tardes, Neylin. Buenas tardes. Suénese la música. El corrido de Juan Armenta, del señor Vicente Fernández. Me reporto de San Juan con José Francisco Suazo López, fiel oyente de la 94.1 y de la programación El Zarandeado de la Tarde.
0: Saluditos. Muchísimas gracias.
2: Aló, buenas tardes. Regáleme la música, La Piñita Madura.
0: Ok. La Sonora Dinamita con ese tema musical, La Piña Madura. También nos están solicitando La Novia de Chabelo.
3: Buenas tardes, Neylin. Regáleme un tema musical, La Bruja, de Oscar Danilo. Te escucho aquí en Coperna con Sandra Oporta.
0: Saludito, Sandra. Gracias por tu reporte. Ahí te suena el tema musical que nos solicitas.
4: Hola, buenas tardes. Regáleme una música que se titula María Salomé para saludar a todos los que me están escuchando ahí en esa radio. Saludos muy especiales para usted, de parte del mismo Leoncio López de la Tumba Guaslala.
0: Saluditos, don Leoncio, se ha perdido. Saluditos, ahí le suena el tema musical que nos solicita los plebes del rancho. Soy tu amante y qué, el tema musical que nos solicitan por acá. Claro que vamos a estarte sonando también ese tema musical acá en el zarandeado de la tarde. 77-76-85-19, 77-76-85-19. La música que nos solicitan por acá las estamos programando. Mándenos sus notas de audio, mándenos sus mensajitos que con mucho gusto le estaremos sonando cada uno de los temas musicales que usted quiera escuchar a esta hora de la tarde acá en Radio Huracán Ciuna en esta programación del zarandeado.
5: Hola, buenas tardes. Regáleme la música que dice A Mover el Cuchumbo.
0: Fusión 4 con ese tema musical que nos solicitan, A Mover el Cuchumbo. Dice, regálame la música, La Antena Parabólica. La Parabólica, el tema musical que nos solicitan, La Parabólica de la Sonora Dinamita. Por acá vamos a estar programando también ese tema musical. Saluditos para Carlitos, ahí te suena el tema musical que nos solicitas.
4: ¿Cómo no? Si yo todos los días los escucho, Neylen, usted es que no me saluda. Y mire, y ya que estoy de nuevo, salúdeme hasta Boca de Piedra, una señora que se llama Pánfila Hernández con la canción La Mal Sentada.
0: Esa canción no se la puedo sonar, lamentablemente.
6: Hola, buenas tardes, Neylen. Déjame la música, Jueves y Candela. La escucho de aquí, es Barrio San Pablo, con Estela Rodríguez.
0: Saluditos, Estela Rodríguez, por supuesto que ahí le suena el tema musical que nos está solicitando. Gracias por escucharnos siempre, por estar en sintonía de nosotros. Por ahí vamos a estar sonando ese tema musical y varios de los temas que nos han solicitado. Vamos a programarlos acá en la 94.1 en FM en esta programación que le llevamos todas las tardes acá en el zarandeado de la tarde por Radio Huracán Ciuna, la 94.1 en FM. Clemente Sevilla, el chavalito que le ganó a República Dominicana, se ha convertido en la figura del primer triunfo para los nicaragüenses. Lanzó 5 entradas y 2 tercios. Recetó 12 ponches, solamente permitió 2 hits y le anotaron una carrera. Salió al montículo para completar la cantidad de lanzamientos. Además, salió del montículo porque ya había completado la cantidad de lanzamientos permitidos. Además, fue protagonista de un tremendo tiro desde el jardín derecho para evitar la carrera del empate en la baja de la sexta entrada. Nicaragua se va a enfrentar este viernes a las 11 de la mañana, hora nicaragüense, contra Panamá en esta liga, en esta serie mundial de ligas menores que se está realizando. Así que muchas felicitaciones a los niños que nos andan representando orgullosamente en esta serie mundial de ligas menores. Un puma o león de montaña y un acelote fueron los hallazgos más espectaculares que realizó el Marena durante un monitoreo mediante cámaras trampa en las reservas naturales de Estelí y Jinotega. Igualmente se logró identificar 10 especímenes de mamíferos en las reservas Tisey, La Estanzuela, en Estelí, Macizo de Peñas Blancas, Finca Las Carmelitas y Dantalí El Diablo en Jinotega. Entre las especies fotografiadas están la guatusa, guardatinaja, zorro cola pelada, hormiguero de chaleco y venado cola blanca. La presencia de estos majestuosos animales confirma el excelente estado de conservación de los bosques y ecosistemas que hay en nuestro país.
7: Hola, buenas tardes, regálame la música Ayúdame a Creer de Los Tigres del Norte, de parte de Mayels, de aquí de Las Mandarinas.
0: Ok, saluditos. Primera vez que escucho esa comunidad, Las Mandarinas. No más por tu culpa. Bueno, la tengo con Gerardo Reyes. Por acá, ese tema, a ver. No más por tu culpa, no más. Ah, ya la encontré, Ya encontré el tema musical con Los Huracanes del Norte, ok. ¿Qué más? Dice, buenas tardes, regálame la música Millonario de Amor. Les estoy dejando programado estos temas musicales porque Otto Moreno está dando clase el día de hoy, así que él va a venir más tarde. Saludos para Eddie allá en Mulucucún, que nos está reportando sintonía. Dice, saludos para Alba Sosa, Conchita y a la niña Odilis en el Corozo Prinzapolca, en el bar El Calmante, con la música Con el Sudor de Mi Frente del Sosa. Perfecto, saluditos a Alba Sosa y su niña Odilis por allá en el bar El Calmante, en el Corozo Prinzapolca. Bueno, ¿quieren escuchar el Mecate por acá, el tema musical de Chompiras? Por ahí vamos a estar sonando el tema musical. Y por último, tendremos este mensajito. Dice que quieren escuchar La Cara Cabaretera, yay, de Gali Galeano. Así que les dejo en programación todos esos temas musicales, agradeciéndoles a todos los que se reportaron con nosotros en esta programación del día de hoy. Y bueno, quedan con música, todas esas músicas que ustedes nos han solicitado van a quedar por acá sonando en la 94.1 en FM en esta programación del Zarandeado de la Tarde. Me despido y estaré con ustedes, si Dios así lo permite, el día de mañana a eso de las 11 de la mañana. Y bueno, no se aparten de la sintonía porque por ahí en cualquier momento sale el tema musical que usted nos solicitó. Bendiciones, linda tarde.

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1: Tres y 16 minutos.

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3: Son las 3 de la tarde y 21.

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1: Tres y 24 minutos.
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2: Son las 3 de la tarde y 32.

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aquí andamos. Plan Chamba con la mera 94.1 ahí. Ahí, hombre, un mix chichero, papá, para ponerlo más ready.

0: en el más moderno.
1: Bueno, placer saludarles, buenas tardes. Ya estamos a las 4 con 8 minutos. Vida de eso. Estamos en los últimos 40 minutos del programa. Saludos para todos ustedes que están ahí conectaditos con la 94.1 FM, tu radio de canción y el zarandeado de la tarde. Audición de hoy miércoles 19 de agosto 2026. Mitad de semana, cinturita de semana, ombliguito de semana.

¿Quién canta eso, Damisis? No me sale nada. Saludo para Carolina Dávila, dicen por acá. De parte de José Luis Olivas.

Vamos a enviarle saludos a Alba Sosa, dicen por aquí. Y a la niña Odilis. De parte de Fati Rosales. Bueno, eso es lo que aparece ahí en el WhatsApp. Fati Rosales dice.

Buenas tardes. Quiero que me regale un tema musical en fiesta del Rey del Monte para saludar a mis amistades de aquí de la Rampla. Me reporto de aquí

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1: Buenas tardes, regáleme una música de los tigres. No, sí, cualquiera.
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1: Buenas tardes, regáleme una música de los Tigres del Norte. Cualquiera.
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1: Bueno, le mandan saludos, dice el taxista del frijolito, de parte de su novia.
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0: Oye, ya no tengo espacio para más música. Ya estamos full.
1: Este sí relajada.
0: Solo tengo pendiente 5 canciones más y nos vamos.
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0: Gracias para toda la gente que se reporta, que se pone las pilas desde temprano a reportarse, a solicitar su tema.

0: Buenas tardes. Otto Moreno, buenas tardes. Un saludo. También para todos los que estamos acá trabajando. Estamos en sintonía aquí con la radio Huracán 94.1.
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1: Bueno, yo voy despidiendo el programa El Zarandeado de la Tarde. Gracias por la sintonía. Nos vamos despidiendo y queda sonando Nomás por tu culpa de Huracanes del Norte, El Rey del Monte con La Chateadora y Dulce Pecado. Con esas tres cierro, pero a las 5 en punto, para los que todavía no he complacido, que todavía quedaron ahí pendientes, vamos a complacerlos de 5 a 5.30 de la tarde. Saludos, yo regreso a las 8 de la noche con ustedes en el programa Solicita tu Música.

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Bienvenidos, bienvenidos y bienvenidas a un nuevo y maravilloso programa de Sanando Cuerpo, Mente y Espíritu. Programa espiritual para orientarte, para ayudarte a resolver tus problemas, tus enfermedades. Para eso es este bonito programa, para ayudarte y motivarte a resolver cada uno de tus problemas y enfermedades. En esta maravillosa ocasión

0: tenemos que vivir la vida de una manera positiva. Tenemos que atraer a nuestras vidas cosas positivas, por lo cual tenemos que tener pensamientos positivos. Porque teniendo pensamientos positivos, vamos a crear nuestro entorno y así vamos a lograr y alcanzar cada una de nuestras metas y nuestros objetivos. Si es primera vez que escuchas este programa, no creas que es pura casualidad que quizás lo estés escuchando. Quizás Dios te está poniendo este programa en tus oídos para que sepas dónde tienes que buscar la ayuda correspondiente, para que sepas dónde tienes que buscar esa mano amiga, para que sepas en dónde puedes encontrar una mano amiga, una mano de orientación, una mano de conocimiento sobre todo, porque este humilde servidor ha curado y ha sanado lo que otros no han logrado. Y esa es una de mis mejores tarjetas de presentación, que yo he curado y he sanado lo que otros no han logrado. Si usted tiene un amigo o un familiar que lo han desahuciado, yo soy respetuoso de la ciencia médica, pero hay entongamiento, brujería y cochinada que las disfrazan de enfermedades. Por eso usted, amigo, hermano, que está escuchando este programa, dese una nueva oportunidad. Si a usted o a un amigo o un vecino o un familiar lo han desahuciado, dese una nueva oportunidad para buscar la sanación, para buscar la cura, la solución a esa situación. Recordá que este humilde servidor, tu amigo, tu hermano, el doctor Freddy Martín Hernández, cuenta con los mejores y más actualizados tratamientos naturales y espirituales para poderte colaborar, para poderte ayudar a resolver tus problemas y tus enfermedades. El día de hoy vamos a escuchar un nuevo testimonio de una de las tantas personas que me ha visitado y ha encontrado solución a su situación. Este testimonio que vamos a escuchar el día de hoy es de una hermana que había tenido problemas en la parte sentimental, en la parte de su pareja. Entonces vamos a escuchar sin más preámbulo el testimonio del día de hoy.
1: Sí, buenos días a todos, ¿verdad? Mis iniciales son MMAC. Yo vine de Fantasma con un problema serio. Vine completamente, como se dice, agobiada, afligida. Mi pareja se había alejado con otra mujer que no le convenía. Y cuando yo vine aquí, el doctor Freddy Hernández, yo sentí el cambio solo con visitarlo, ¿verdad? Primeramente tuve la fe en Dios y después la fe, ¿verdad?, en este doctor. Y entonces, ¿verdad?, yo me sentí, como les repito de nuevo, afligida, agobiada por los problemas que estaba viviendo en mi hogar. Mejor dicho, fue destruido pues mi hogar. Pero hoy en día, ¿verdad?, lo he recuperado. Vi de pronto el cambio. Fíjese que lo vi de como a los 5 días que yo vine aquí. Ya mi esposo, él regresó, ¿verdad? Él me habló, regresó conmigo y ahorita ya él está conmigo. No duró mucho tiempo, pero ya él está un hombre normal, porque él se había ido no porque él quería. No se había ido él, ¿verdad?, con su propio gusto, sino que se había ido con, lo pudiera decir yo, con cosas sobrenaturales, ¿verdad?, con maldad, pues. Y otra de las cosas que muchas personas no creen que existe la maldad, pero sí existe. Porque existe, ¿verdad?, el enemigo, entonces tiene que existir la maldad. Y entonces yo puse primeramente la confianza en Dios y el doctor Freddy, que él era el que me iba a ayudar, ¿verdad?, a salir de tanto problema que yo estaba viviendo en mi hogar. Como les repito, fui destruida en todo. Se destruyeron cosas materiales. Y se había destruido también mi matrimonio, ¿verdad? Pero hoy en día yo le doy gracias a Dios y gracias al doctor, porque ellos me ayudaron para que yo pudiera ser liberada de este daño que había en mi familia, en mi matrimonio. Les recomiendo, ¿verdad?, que alguien que esté pasando, ¿verdad?, un problema como el que estoy viviendo yo, en primero en su pareja, que lo visiten. Que lo visiten primeramente confiando en Dios, teniendo fe y confianza, ¿verdad?, en ustedes. Que no vayan a otro lado, porque yo ya varias partes había ido y a mí solo me daban calmantes y así pues. Y aquí sí ya me dijeron la verdad. Aquí encontré la solución, donde el doctor Freddy Hernández.
0: Así es, hermano y hermana de esta fiel sintonía. Para muestra, un botón. Esta hermana ya había visitado otros lugares para pedir ayuda. Ya había visitado otros lugares para solicitar ayuda y no me le pudieron ayudar, no me le pudieron resolver la situación. Pero aquí, donde su amigo, su hermano, el doctor Freddy Martín Hernández, ella encontró finalmente, y gracias a Dios, una solución a su situación que la venía atormentando y la venía aquejando. Así, hermano y hermana de esta fiel sintonía, si tú o alguien que tú conoces está pasando por una situación igual o parecida, no dudes en recomendar los servicios de tu amigo, de tu hermano, el doctor Freddy Martín Hernández, para solucionar esa situación. 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
0: 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Vamos a pasar inmediatamente al segmento de contestación de mensaje de texto. Recordá que si querés participar, podés mandar tu mensaje de texto con tus iniciales, un seudónimo y del lugar de donde me estás escribiendo. Sin más preámbulo, vamos a dar contestación al primer mensaje de texto seleccionado y favorecido para el día de hoy, que dice de la siguiente manera. Hola, doctor Freddy Martín Hernández. Me

A veces siento como que se mueve. Mis iniciales son NED. Mi fecha de nacimiento es 1503 de 1983. Se despide hombre preocupado de Guaslala. Muy bien, hombre preocupado que me escribe desde Gualala, al pan pan y al vino vino. Mi estimado amigo, mi estimado hermano, después de haber hecho el estudio correspondiente según la fecha de nacimiento, le puedo decir que su enfermedad lamentablemente no es algo normal, es algo atípico, no es algo natural, es algo sobrenatural. Ya que usted, acá no me lo dice en el mensaje, pero usted ya ha buscado ayuda en dos clínicas y no me le han podido ayudar. Le mandan tratamiento, pero el tratamiento simple y sencillamente no le hace efecto, no le llega. Es por eso que, sin temor a equivocarme, puedo decirle y afirmarle que su enfermedad no es natural. A usted lo que me le hicieron es un daño y lo tienen completamente hechizado. Es por eso que tiene esa pelota en el estómago. Es por eso que siente que se le mueve y también es por eso que se le inflaman los pies. Acá en el mensaje no me lo dice, pero a usted también se le inflaman los pies y retiene líquido. 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
0: De esta manera pasamos inmediatamente al segundo mensaje de texto seleccionado y favorecido para el día de hoy, que dice de la siguiente manera. Hola, doctor Freddy, quiero saber cómo está mi suerte en el amor. Mis iniciales son RMZ. Mi fecha de nacimiento es 402 de 1995. Me reporto de El Guásimo. Por favor, me da contestación en el programa de la mañana. Se despide, mujer preocupada. Muy bien, mujer preocupada que se reporta desde El Guásimo, al pan pan y al vino vino. Tu suerte en el amor está truncada, tu suerte en el amor está ligada. ¿Por qué digo esto, mi estimada amiga, mi estimada consultante? Porque a usted

no me le dan lo que usted se merece, que es una relación real, duradera y verdadera. Entonces, por eso es que usted me escribe preguntando por su suerte en el amor, porque usted ve que solamente juegan con sus sentimientos, que solamente se aprovechan de su cuerpo, se aprovechan de su persona. La invito a que me visite, porque yo sé que hay una persona en la cual usted está interesada y esa persona no le corresponde. Pero para eso yo tengo distintos secretos en el campo del amor. 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De esta manera estamos llegando a la recta final del bonito programa del día de hoy. Quiero motivarte, instarte a que busques tus metas, tus objetivos, a que no te des por vencido y recuerda que si tú crees, tú lo creas y puedes lograr y alcanzar tus metas y tus objetivos, independientemente de las trabas, de los obstáculos, de la envidia y de la maldad. Tú puedes ser feliz, tú puedes

0: deseándote salud, bendición y la abundancia de la energía universal sobre ti y tu familia. Que Dios te guarde, te proteja y te bendiga. Namasté.
1: A la próxima, pues. Hoy, don Martín.
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0: Sabemos que la vida tiene sus dificultades y que en algún momento enfrentamos situaciones que nos causan inseguridad o preocupación.
1: Pero muchas veces, esas situaciones difíciles que tenemos como que nos afectan más de la cuenta y nos empezamos a sentir muy tristes, con mucha soledad, con gran desesperanza y agobio. Por eso, hemos querido dedicar esta charla de hoy para hablar de la depresión. Vamos a explicar algunas cosas sobre esta condición que afecta el estado de ánimo de tantas personas y cuyos efectos se pueden acentuar cuando se viven situaciones complicadas como la actual.
0: Pero antes de hablar de la depresión, es importante tener algo muy claro. No todo sentimiento de tristeza o vacío indica necesariamente que una persona tenga depresión. Es decir, que no es lo mismo sentirse un poco deprimido a realmente presentar la condición médica que se conoce como depresión.
1: Es normal que una pérdida, un disgusto, una desilusión, estar sin trabajo y no tener cómo hacerle frente a los gastos, entre otras cosas, produzcan esa especie de bajonazo emocional. Pero generalmente, poco a poco nos recuperamos de esa mala experiencia, como cuando las nubes oscuras pasan después de un aguacero. Pero si el estado de ánimo continúa decaído por periodos muy largos, entonces es posible que la persona esté presentando el trastorno de la depresión, que requiere tratamiento médico como cualquier otra enfermedad.
0: La depresión afecta aproximadamente a 300 millones de personas en todo el mundo, pero esta cantidad puede ser aún mayor, tomando en cuenta que muchas personas no son diagnosticadas ni reciben la atención que necesitan. Hoy en día, la depresión es una de las causas más frecuentes de incapacidad en trabajos en distintas partes del mundo. Esto quiere decir que es un problema muy común, que sin embargo no siempre se puede identificar o para el cual no se busca ayuda, incluso reconociendo ciertos síntomas típicos.
1: Y es que la depresión no tiene una sola causa, sino varias, y eso hace más difícil poder identificarla. Una de las principales tiene que ver con el funcionamiento del sistema nervioso y el cerebro.
0: El sistema nervioso y el cerebro trabajan gracias a unas sustancias químicas llamadas neurotransmisores. Algunas de esas sustancias químicas son las encargadas de regular las emociones. Pero a veces, los neurotransmisores se producen en cantidades mayores o menores a las normales. Cuando esto pasa, las personas tienen más tendencia a sufrir depresión. También la depresión puede agravarse por unas sustancias llamadas hormonas, que se producen en ciertas glándulas del cuerpo.
1: Por otra parte, las personas científicas que estudian las enfermedades han podido descubrir que muchas veces la depresión tiene que ver con la herencia. Es decir, si en una familia ha habido alguien con problemas de depresión, es posible que otros miembros de esa familia los lleguen a presentar.
0: Pero la cosa no termina ahí, pues en algunos casos la depresión también puede ocurrir por el consumo excesivo de alcohol y drogas. Y en algunos casos, hasta podrían ser efectos secundarios de algunos medicamentos. Por eso es tan importante no automedicarse, es decir, no se deben tomar medicinas por cuenta propia sin que hayan sido recetadas por un médico.
1: En ocasiones, un acontecimiento muy doloroso o angustioso puede servir de detonante para que aparezcan las nubes oscuras de la depresión, pero también es posible que las nubes aparezcan de repente y sin ninguna razón. De esto vamos a seguir hablando luego de escuchar la siguiente canción de la cantautora guatemalteca Magda Angélica, Fueguito para el Corazón.

0: Como les veníamos diciendo, hay muchos factores que pueden producir la depresión, que generalmente se asocia con un sentimiento de tristeza. Pero lo cierto es que esta enfermedad es mucho más compleja. La depresión hace sentir desesperanza y pesimismo ante la vida y produce una sensación muy intensa de que nada tiene sentido, o algo mucho peor, que no vale la pena seguir viviendo.
1: A menudo las personas con depresión ven disminuida la energía hasta para levantarse por las mañanas y pierden interés en actividades que en condiciones normales resultan placenteras. Es frecuente que también disminuya el deseo sexual, lo cual entorpece las relaciones íntimas de las parejas.
0: La depresión a menudo produce sentimientos de culpabilidad. Entonces, la persona se empieza a criticar muy duramente o a castigarse a sí misma. También hace sentir una especie de soledad, como si nadie en el mundo pudiera comprender esa tristeza profunda que la persona siente. Otras veces, la depresión es capaz de hacer que la persona se vuelva irritable o ansiosa, que pierda el apetito o, por el contrario, coma en exceso, que le cueste trabajo concentrarse y recordar cosas, o que tenga dificultad para dormir por las noches.
1: Como podrán darse cuenta, hay una amplia variedad de síntomas o señales depresivas, y por lo tanto, se puede decir que la depresión no se manifiesta siempre de la misma manera. Se ha observado que la depresión suele afectar más a mujeres que a hombres. Se cree que esto tiene que ver con los cambios hormonales, que son más frecuentes y acentuados en las mujeres en distintas etapas de sus vidas, como por ejemplo en la entrada de la edad fértil, durante los embarazos y hacia los años en que tiene lugar la menopausia. También, debido a los cambios hormonales y a muchos otros factores que pasan durante la última etapa del embarazo y cuando nace el bebé, es frecuente que algunas mujeres presenten la llamada depresión posparto. El posparto es una forma de depresión que hace que las emociones lleguen a tal punto que las mujeres no son capaces de apreciar el regalo maravilloso de la maternidad y en cambio se sienten ansiosas, sensibles, con baja autoestima y dudas sobre su habilidad para ser buenas mamás.
0: En algunos casos, la depresión postparto puede ser tan seria que la mujer pierde contacto con la realidad y hasta puede sentir el deseo de lastimar a su bebé o de hacerse daño ella misma.
1: La depresión también se puede manifestar a través del llamado trastorno bipolar, que afecta tanto a hombres como a mujeres. Esta palabra, trastorno bipolar, indica que las emociones se mueven entre dos polos completamente opuestos. Hay periodos en que las personas se sienten llenas de energía, como si no hubiera obstáculos para realizar todos los planes que se proponen. Pero, seguidamente, se presentan las nubes negras de los síntomas depresivos y la persona se encierra en sí misma, rehuyendo el contacto con los demás y dominada por el pesimismo y la desesperanza.
0: Después de la siguiente canción, vamos a continuar mencionando algunas recomendaciones para las personas que nos están escuchando y que se han sentido identificadas con algunas de las manifestaciones de este problema tan serio que es la depresión.

0: Como les veníamos diciendo, la depresión puede manifestarse con sentimientos de soledad, desesperanza, negatividad y pesimismo, que pueden ocasionar dificultad para concentrarse o relajarse, y que es capaz de disminuir la energía, el apetito o el interés por las actividades que nos gustan. Cuando varias de estas señales aparecen juntas y se mantienen por periodos de 2 semanas o más, hay que poner mucha atención y buscar ayuda, como se haría con cualquier otra enfermedad.
1: Podríamos hacer la siguiente comparación. Si una persona empezara a sentir palpitaciones o ritmos anormales del corazón, mareos y otros síntomas, no lo pensaría mucho ni consideraría que es vergonzoso acudir a un médico cardiólogo. Pues bien, alguien que presente síntomas o señales que pudieran indicar una posible depresión no debería sentirse avergonzada para acudir a consulta con un especialista, en este caso, un médico psiquiatra.
0: Todavía es muy común la idea equivocada de que visitar un psiquiatra se asocia con la locura o con haber perdido contacto con la realidad. Esto hace que muchas personas se resistan a buscar ayuda profesional, y eso es muy lamentable por el tiempo valioso que pierden las personas al encerrarse en sí mismas y permanecer como en sombras, cuando podrían ver la luz de nuevo con un poco de ayuda.
1: Los psiquiatras son los expertos que mejor conocen el funcionamiento del sistema nervioso y pueden ayudar a determinar la causa de esas nubes negras en nuestras emociones y recomendar los tratamientos adecuados para hacer que las nubes desaparezcan. No olvidemos que la depresión es una enfermedad como la diabetes o el asma, que no van a desaparecer solas, sino que requieren un tratamiento apropiado.
0: Afortunadamente, hay medicamentos que pueden equilibrar esos desórdenes del sistema nervioso. Eso sí, deben ser recetados por un médico psiquiatra que primero determine si realmente se trata de una depresión y que indique la dosis o cantidades en que deben consumir medicamentos.
1: La terapia psicológica también puede resultar de ayuda para que una persona que sufre de depresión pueda comprender mejor su problema. Pero el primer paso en aceptar que la depresión no es una señal de debilidad o de falta de voluntad, sino una enfermedad que necesita ser tratada. A continuación, vamos a repasar algunas cosas importantes que cada persona puede poner en práctica cuando enfrente síntomas depresivos.
0: La depresión es capaz de producir una especie de bloqueo mental que limita la capacidad de ver las cosas con amplitud, y por eso, en este estado solamente se ven las cosas negativas. Pero este bloqueo se puede evitar expresando nuestros sentimientos y buscando el apoyo de familiares, amigos y amigas que nos reafirmen las razones que hay para seguir adelante.
1: Para no dejarse arrastrar por los efectos de la depresión, hay que ganarles la partida a los pensamientos negativos. Una y otra vez aparecerán en la mente, tratando de imponer la tristeza y la soledad, pero siempre existe la posibilidad de no prestarles importancia. En esos momentos, hay que tomar en cuenta que las nubes oscuras no son permanentes. Detrás de ese aparente panorama gris causado por una enfermedad, la vida sigue siendo de colores.
0: Si aparecen esos sentimientos de miedo, culpa, tristeza y lástima por uno mismo y una misma, a veces basta con un momento de pausa, respirar profundamente para ignorarlos. Hay que recordar que son sensaciones que provienen de la depresión y que nublan la esencia de nuestro ser.
1: En la batalla contra la depresión hay momentos de mayor fragilidad y no se sienten las mismas fuerzas para luchar, pero no por eso hay que sentirse derrotados. Quizás no tengamos energía para construir, pero tampoco debemos dejarnos destruir. En esos momentos difíciles, es muy importante no sucumbir a la ansiedad y a la impulsividad de tomar decisiones apresuradas, que luego pueden causar arrepentimiento o dejar consecuencias irreversibles. Como les hemos venido diciendo, las nubes oscuras pasarán y solo hay que tratar de mantener la tranquilidad mientras pasa la tormenta.
0: Por eso, decíamos que las personas no deben encerrarse en sí mismas o aislarse de los seres queridos con quienes pueden contar. Puede resultar muy útil conversar con otras personas para intercambiar opiniones o compartir intereses, o bien involucrarse en actividades comunales. Realizar actividad física al aire libre también es un importante aliado para mantener alejadas las nubes oscuras de la depresión. Están muy bien comprobados los efectos beneficiosos del ejercicio al aire libre para la salud, tanto física como mental.
1: También se ha observado que la compañía de un animal o mascota contribuye a combatir los sentimientos de soledad y también estimula la autoestima, que es el concepto positivo que cada persona tiene de sí misma. Hacerse cargo de un animal implica sacar tiempo del día para alimentarlo, asearlo y pasearlo o jugar con él. Todo eso puede ayudar a encontrar las motivaciones que a veces cuesta tanto distinguir en medio de la depresión. Además, hace que la persona tome conciencia de su capacidad para expresar emociones y ofrecer cuidado, cualidades básicas para no perder contacto con los demás y valorarse positivamente.
0: Otra cosa que ayuda a prevenir los síntomas de la depresión es alimentarse sanamente. Varios estudios científicos indican que es recomendable sustituir los alimentos altos en grasas, las frituras o con altos contenidos de azúcar por alimentos frescos como las frutas y vegetales. Cuando se consumen en exceso comidas grasosas o productos muy azucarados, en el organismo se produce inflamación y se liberan hormonas como cortisol, adrenalina y hormona de crecimiento, que pueden producir ansiedad y síntomas depresivos. Si la persona tiene tendencia a presentar episodios depresivos, debe evitar además el consumo de bebidas alcohólicas y de drogas.
1: Quisimos hablar de este tema pensando en tantas personas que han experimentado síntomas depresivos o que han vivido con ellos durante mucho tiempo y se aíslan. Sienten lástima por sí mismos o callan sus penas, creyendo que nadie puede entenderlas o ayudarlas. Nuestra intención es recordarles que no deben sentirse solas. Otras personas han estado en situaciones parecidas y con ayuda han podido salir adelante.
0: Terminamos reafirmándoles que sí hay esperanza y la solución para huir de la depresión puede ser más fácil de lo que uno podría suponer. La clave está en no encerrarse y no dudar en buscar la ayuda de una persona psicóloga, un psiquiatra o cualquier profesional afín cuando sea necesario.
2: Y así llegamos al final del programa de hoy. 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